otro bar. Vamos solos, qué casualidad. Como nunca, como nunca. En la clocha allí saben vivir. Conocemos a un cliente de allí, le escuchamos hablar.

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Volviste a reír al despertar.